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Aquí estamos para seguirles acompañando con lo mejor de los éxitos, lo mejor de la música, lo mejor de la salsita, buen merenguito, buen vallenatico, música popular. De todo tenemos, bachatica, reggaetoncito, éxitos también de la plancha, música romántica. Para que estemos activos, para que estemos... ¿De dónde está usted, familia Candela? Nos está reportando sintonía desde casita. Sitio de trabajo, está camelloso hoy, familia Candela, están camellosos hoy. Pues aquí lo vamos a estar reportando la sintonía, aquí lo vamos a saludar, vamos a escuchar, vamos a interactuar en esta noche maravillosa de domingo, fin de semana con Puente. Para que sigamos activos, pues, familia Candela, sigamos activos con la buena música que les ofrece los 95.1. Don Jorge Oñate viene a continuación. Se titula Nunca Comprendí Tu Amor, a las 7:11 en Candela.

0: Gracias, gracias, mi amor.
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0: Que te vaya bien. Gracias.
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0: tiene enfogonado la suegra. ¿Usted cómo lo tiene la suegra, familia Candela? Ya llegamos a las 7:28, 7:28, don Pedro Nicolás. Dice, saludos, Dieguito, relajado ya en casita, escuchando la mejor. Qué bueno, don Pedro Nicolás. Relajadito en casita, escuchando los 95.1. Disfrutando de esta buena programación musical, la buena compañía de nuestra estación radial, solo éxitos, salsita, merenguito, bañanatico. Bueno, de todo, de todo. Buenas noches, aquí sintonizado nos dice Robert Tulio Marlés, que también está desde Santa Ana. Yo pues Juan Paulito, ¿qué más Juan Paulito? ¿Bien o no, mijo? ¿Dónde andamos, Juanpa? ¿Qué más?
1: Diga, señor Diego Armando Tazamá, hermano, aquí escuchándolo sintonizado 100%, papi. Ustedes son los mejores de los mejores de los mejores, papi.
0: Ay, María.
1: Aquí, escuchando la musiquita, la buena música hoy domingo, hermano, muchas gracias.
0: Hágale, papá. Gracias a usted, Juan Paulito, por estar conectado a nuestra estación radial. Solo éxitos, más éxito 95.1, es fin de semana con la familia Candela.
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0: Él es Rey Ruiz y esta canción titulada ¿Desde qué no estás? La diosa del vallenato, cambiaré yo el rollo con sus éxitos. Ya Mulemao y muchos éxitos más.

0: Yamulema, güey.
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0: Hay que culpar al corazón, lo dice Prince Royce en esta canción, culpa el corazón, a las 8:08, familia Candela, ya llegamos a las 8:08, la música continúa, los éxitos a través de los 95.1, quienes a esta hora se disfrutan de un delicioso cafecito, de una buena hamburguesa, de un perrito caliente, de una buena compañía. De estar por carretera del norte del Valle del Eje Cafetero, visitando diferentes pueblos, diferentes localidades, diferentes ciudades. Y en compañía de los 95.1, entregándole la mejor música, lo mejor de los éxitos. Sigue reportando sintonía a la gente de Obando, la gente bonita de Obando, de Zarzal. Saludito para Claudia, que está en Zarzal. Dice por acá, Mónica también. Nos sintoniza desde el municipio de Dos Quebradas, departamento de Risaralda. Ahí estamos conectaditos con todos ustedes, familia Candela, y entregándole lo mejor de la música al fin de semana.
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0: Guayando. Los éxitos siguen sonando, llega Fulanito. Guayando. A Ricardo en Zarzal en el móvil 09. Un abrazo, papá. Gracias por ser parte de la familia Candela. Ricardo Richie en Zarzal Valle.

0: mucho.
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canción titula Perdóname a las 8:44 PM, familia Candela, 8:44. Disfrutamos de más música, más éxito. Saludos para Estela, Luz Estela, en el municipio de La Unión. Ahí también está conectadita nuestra estación radial de Solo Éxitos. Invitamos a Mariano Cívico con este éxito que titula La Mitad. 8:44 en Candela, Candela, Candela. Más éxito, solo éxito de fin de semana.

0: Ahí está Raful Wagner con esta canción que titula Como amigo, como amante. Y hoy quisiera estar contigo. 8:58 minutos, familia Candela, 8:58.
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0: Chente Fernández, las botas del charro, familia Candela. Ya llegamos a las 9:34, 9:34, dice Edwin Candela. Noche, estás amada, ¿cómo vamos? Para saludar a mi esposa e hijos ahí de parte de Edwin Candela, que también está conectadito, sintonizado a través de nuestra estación radial. Solo éxitos 95.1, www.candelaestereo.com. Para los amigos que están en las diferentes empresas laborando, los muchachos ahí en Zipa, en Papeles Nacionales, ahí están sintonizados. Mis amigos, guardas de seguridad en las diferentes empresas, ahí prestando el servicio de seguridad. Alan, ¿dónde andamos, Alan? Barrio Ortezo, está camelloso, mijo, por Cerrito. A ver, cuéntelo, a ver, Alan. Alan Ortiz, el hombre feliz. Tremenda parte de la familia Candela. 316-470-4083, para que nos sigan reportando sintonía, pues, la familia Candela.
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0: Por acá llega el combo de las estrellas, esta canción titula El amor que te doy. 9:35 en Candela.

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1: 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En Candela son las 11 de la noche.
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1: 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En Candela es la 1:00 a.m.
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1: 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En Candela son las 3 de la mañana.
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1: 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En Candela, son las 5 de la mañana.
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0: ¿Cómo le amaneció? Buenos días. 6:15 a.m. Hola, ¿qué tal? Soy el que te pone la nota. Yo soy DJ. Y a esa hora te acompaño con todo el cariño, con todo el amor del mundo. Tú que eres oyente de la familia Candela, te mando un abrazo, un saludo. Mil bendiciones. Qué chévere que a esta hora de la mañana nos estés acompañando. Que te estés levantando con candela. Hoy festivo, mucha gente se va de paseo. Ya está de paseo incluido, inclusive. ¿Dónde están? ¿En qué parte? ¿En qué sector? ¿En qué sitio? ¿En qué lugar? ¿En qué departamento? ¿En qué municipio? El que te pone la nota te estará acompañando.
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0: Todo el amor y el sabor del mundo con candela. Mañana sensacional, fresca, chévere, deliciosa. Va a hacer un cafecito bien rico a esta hora, ¿sí o no? 6:16 en Candela 95.1, 6:16. Avanza la mañana con mucha candela. ¿Quién se levanta con candela a esta hora? 3:16, 4:70, 40:83. No ha levantado nadie, yo no creo. Yo no creo. ¿Para dónde van de paseo? Manden foto, a ver, ¿para dónde? ¿Con quién? ¿Por qué? ¿Y para qué? ¿Y qué nos van a traer de por allá? Ah, sí. ¿Qué era la gente de DJ tan perigüeño, no? Es que nosotros, como somos familia todos, entonces... ¿Sí o qué?
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0: Oiga esto. Dígame la verdad. ¿A quién le gustaría o quién tiene amigos con derechos? Cuente pues, a ver, cuente, cuente. Yo no le digo a nadie, yo me quedo aquí callado. Yo callado, callado, callado.
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0: Solo éxitos en Candela 95.1. A esta hora acompañándoles el que te pone la nota. ¿Saben quién es? Yo soy DJ. La música, el sabor, la alegría, la diversión, para que sigan conectados con nosotros y la sigan pasando de lo lindo, ¿sí o no? Para que sigan disfrutando y para que se sigan acomodando a esta hora en nuestra estación de radio. 316-470-4083 me van a reportar sintonía los oyentes de la familia Candela. ¿De dónde? ¿De qué parte? ¿De qué sector? ¿De qué municipio? ¿De qué localidad? ¿En qué parte están los oyentes de la familia Candela? Sino que me la canten, me digan, DJ, mire que yo estoy acá, DJ, mire que yo estoy en tal parte, DJ, y listo. De una, oyentes de la familia Candela, los vamos a atender como se lo merecen. 316-470-4083, en el eje cafetero, en el norte del valle, acompañándoles con buena música, con mucho sabor, y eso sí, con toda la alegría del mundo, para que los oyentes se prendan a esta hora con nuestra estación de radio, se sigan motivando y sigan disfrutando desde cualquier parte del eje cafetero, sigan disfrutando desde cualquier lugar del mundo con la familia más grande del territorio nacional, la familia Candela. 316-470-4083 es el WhatsApp de Candela. Y si quieren que los agregue, yo los voy a agregar de una. Sino que me digan, ay, DJ, yo quiero que me agregue. Y de una lo vamos a agregar, ¿listo? Así que 316-470-4083. 316-470-4083. Me las cantan y de 1, 2, 3. Ahí estamos con la familia Candela. Ahí estamos acompañándoles a través del 316-470-4083. ¿Sí o no? 316-470-4083 para que no se les olvide. Vamos con más musiquita, con más sabor, con más alegría, con más diversión en la 95.1 Candela, con el que te pone la nota. Yo soy DJ. Llega Chichi Peralta, esto se llama Amor Narco. Qué canción.

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0: lunes rico, lunes delicioso, lunes festivo. En honor a la Virgen de Chiquinquirá. Gloria Giraldo desde Marsella, Risaralda, se une con nosotros a la sintonía de Candela. Hola, por acá.
1: Buenos días, Candela, Miguel. Hágame el favor y me agrega. Soy bien escuchante de Candela.
0: Listo, Miguel, ya lo voy a agregar, hermano. Ya, está agregado, eso es de una. Así somos nosotros, de 1, 2, 3.
2: Oye, regresa, buenos días. Me reporto aquí desde la Santa Gracia en Pereira, mano, es un excelente y maravilloso día, mano.
0: Gracias, compadre, te lo bendiga. Lo mejor es que lo llegue conmigo.
2: De Jota, los bendiga siempre.
3: Que te pone la nota, ya tú sabes, mi hermano.
0: Pues, compadrito, la verdad no se le entendió muy bien lo que dijo. Le digo la verdad y le soy sincero, porque está como... tiene muy alto el volumen. Sé que lo que está escuchando para Acoli cagado.
2: Oye, me llevo para ver los días. Me reporto aquí desde la Gracia en Pereira, mano. Es un excelente y maravilloso día, mano.
0: Está escuchando como televisión también, porque lo escucha durísimo, hermano. Entonces, claro, por eso no alcancé a escuchar. Por aquí está Jorge. Oiga, si van de paseo, ¿para dónde van? ¿Con quién? Manden foto, ¿para dónde van?
4: Buenos días, familia.
0: Jorge, compadrito, ¿para dónde va?
4: Semana. Que pasen un buen puente. Que pasen buen día y aquí reportándome del trabajo.
0: Listo, mijo, un abrazo. Que le rinda, compadrito. Llega Sandy de Papo a Candela 95.1, la más grande. Con el que te pone la nota, con DJ. Y a la discoteca a ver si me conseguía una fresca. Sandy Papo. Y llegó la chica sexy. Las chicas de la familia Candela que se consideran

0: 7:17 en la mañana del festivo. Hoy festivo con Candela 95.1 con muy buena música. Musiquita sabrosa, musiquita que inspira, musiquita que alegra, musiquita que apasiona. Vamos a ver a quienes saludamos a esta hora de la mañana, 316-470-4083.
1: No, buenos días a DJ, no, para no decirle que estoy aquí a los lados de Altagracia, amigo.
0: Altagracia.
1: En Pereira, dentro de las cafeteras, cogiendo cafecito, mano. No, espero que tenga un maravilloso y bendecido día, calidoso usted y todos los que lo acompañan, hermano, y toda la inmensa sintonía de la más, de toda la sintonía.
0: ¿Eso, compadrito?
1: De la mayoría de la sintonía, como es Candela. Yo hago también parte de la familia Candela. Agrégueme si es tan amable. El nombre mío es Martín Osorio.
0: Ya lo agregué.
1: Muchas Martín. Gracias. El nombre de la nota, DJ.
0: El que te pone la nota.
1: Dios los bendiga siempre.
0: Oiga, ¿cuántas laticas se ha cogido, hermano? Cuente, pues.
2: Candela, buenos días. Le habla Walter Bueno. Desde las vías nacionales.
0: Mijo.
2: Y en un tractocamión. Para. Por favor, si me pueden agregar, los escucho a través de la aplicación. Walter. Muchas gracias. Buen día. Vamos vía a Barranquilla.
0: Barranquilla la Bella. ¡Epa! ¡Qué bien, compadre! Walter, bueno, ya lo agregué. Está agregado. Que le vaya bien por Barranquilla, compadrito. Gracias por escucharnos. Diana desde Toro. ¿Qué más, Dianita? ¿Cómo estás? ¿Cómo va, Diana? ¿Qué ha hecho, pues, Diana?
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0: Saludo para Diana desde Toro. Oiga, Diana, ¿sí es que está estrenando reloj? En la foto ahí del perfil está mostrando el reloj. Está muy bonito el reloj, la felicito.

0: Aquí estamos en la 95.1. Natalia Rivas de Emaús. Hola, Nata, ¿cómo estás? ¿Cómo vas? Esa Nata sintonizada con Candela. Feliz y bendecido día desde Emaús, Cartago. Para ti también. Llega Marco. ¿Qué más, Marco? ¿Cómo estás?
1: Buenos días, Candela. Buenos días, DJ.
0: El que te pone la nota ya
1: está. Están sintonía desde Monte Esmeralda.
0: Epa,
1: yo también hago parte de la familia Candela.
0: Saludo, mi hermanito.
2: Ah, qué pena con usted, hombre. Pues como ahí estuve viendo yo por ese celular y todo, y es que están autorizados después del 5.
0: Ah, eso es como que, ¿qué es lo que usted mandó ahí, Jorge? Que después del 5 están autorizados, que ahí no lo entendí. Yo creo que usted equivocó, Jorgito. Ese no es
3: para. Muy buenos días, familia Candela. ¿Cómo vamos este festivo? Vamos. Un saludito para todos los de la Virginia Risaralda y Belarcaza en Maroño. Les mando un abrazo fuerte. Gracias por ser parte de mi vida, Candelita. Los quiero mucho. Y beso para todos. Abrazo. 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
0: Dice, compadrito, el amor de mi vida, Grupo Galén Candela.

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1: Y de 7, Jon Alex Castaño en Candela, oiga pues. Jon Alex.

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0: Esto es Candela, ya tú sabes cómo es. Ya tenemos las 8:24 minutos, 8:24 minutos en la 95.1. 8:24 minutos con DJ, el que te pone la nota en la 95.1. Aquí estamos, dice por acá. Hola, buenos días, para que me agregues, por favor. El viejo Oscar, ¿sí o no? Voy a agregar a Oscar, que por acá me dice que lo agregue. Oscar, agregado. Dice por acá, buenos días, familia Candela, reportando sintonía desde Viterbo, Vereda Santa Ana, Arturo Rendón, el viejo Arturo. María, ¿cómo estás? Desde República de Francia, María. Hola, feliz y bendecido día, mi familia Candela, reportando sintonía desde el barrio San Pablo, escuchando como siempre la mejor. Gustavo Oquendo. Gustavo siempre manda las frasecitas del día, ¿ver? Dice por acá, para reportar sintonía desde el barrio San Jerónimo, Carlos Montoya. ¡Eso! Viejo Carlos, salud, oiga.
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3: 1415.
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0: ¿A quién le gustaría bañar a usted? ¿A quién le gustaría bañar a usted? 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

llega Marc Anthony a Candela, este loco que te mira. Uf, qué canción sosa, cita de la buena, de esa romántica, de esa clásica, de esa que inspira, de esa que motiva, con un gran artista de la salsa en Candela, hoy lunes, lunes festivo.

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0: Sigue el lunes festivo con mucha candela, disfruta de la música, del sabor, de la alegría. A esta hora acompañándote el que te pone la nota, recuerda 316-470-4083, me las cantan, dónde andan, a qué se dedican, para dónde van, cuál es el parche del día de hoy, hablen, cuenten, avisen, anuncien. Daniel le dice por acá, para un saludo, por favor, a los pacientes José Remerio Harvey, Isarías, Luis, aquí en sintonía desde el Hospital Universitario del Valle. Saludo para ustedes, para todos los que a esta hora nos escuchan desde el Hospital Universitario del Valle, para los que, los y las que están enfermitas, carajo, que se alivien pronto. Y también para los doctores, las doctoras, los enfermeros, las enfermeras, que hacen un trabajo con mucho cariño, con mucha caridad. Y eso es lo bonito. Uno, mire, uno se enferma y uno, pues, ¿para dónde lo lleven, sí o no? Qué pecado cuando uno está enfermo así, definitivamente. Entonces, llegar a un sitio donde lo acojan a uno con todo el cariño del mundo, donde lo atiendan a uno y donde sean conscientes de que uno está enfermo, es bonito. Así que para todos los que hacen esa labor con cariño, con amor, felicitaciones. Ahí está Daniela conectada. Daniela, con mucho gusto. Mucho gusto, dice por acá.
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0: Acá oyendo a la mujer, dice Alejandro. No la joda tanto, hermano, que le aburre. Se le aburre la mujer o con eso. No la moleste tanto, hermano. Para doña Lorena y Betty, que están en Toro. Ahí está, saludito también. Oiga, ¿quién se baila conmigo ese merengue? ¿Quién se lo baila conmigo? A ver.
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0: ¡Cántela, pues!

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1: Y en este lunes parece como viernes, ¿sí o no? Lunes festivo. La gente sale de paseo, está haciendo solecito, buen clima para disfrutar, para gozar, y con Candela Estéreo 95.1.

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0: loco. Ya tenemos las 10 con 44 minutos de J. Se va marchando, los voy dejando. Ya viene Silvana, la amiga, la pan en candela. Para acompañarles a todos ustedes. Y yo me voy. Yo ya termino mi turno. Dios me los bendiga, me los favorezca, me los lleve con bien. Me alegra saludarlos. Por aquí tenemos un saludito para oyentes de la familia Candela.
1: Hola, mi Jota, buenos días.
0: Buenos días,
1: Norma. Aquí Candela, escuchando solo éxitos y compartiendo con mis hijas. Escucho yo Candela, solo éxitos, porque me alegra la mañana, el día y del resto todo. Escuchando Candela.
0: Pues gracias.
2: Hola, familia Candela, buenos días. En este día festivo, con la buena música, muy felices.
0: Muy felices, oyentes de la familia Candela. Ahí estamos con nuestra estación de radio. Yo los dejo, los quiero mucho. Chaolín, pingüín. Llega Melaza Candela.
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0: Eterno amor.

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4: 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Ya tenemos las 10:51 minutos.
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15 minutos. Buenos días, buenos días, buenos días, buenos días. ¿Cómo amaneció mi gente linda, mi gente bella, mi gente hermosa de Candela 95.1? Con toda la actitud de lunes, con toda la actitud de inicio de semana. Y por qué no, de la mejor manera, vea, todavía estamos de fin de semana, estamos en puente festivo. Lunes festivo con puente, qué delicia. Los que madrugaron a hacer el sancochito, la frijolada. Los que madrugaron para el paseo de olla. O simplemente madrugaron para salir a pasear, a caminar, a darle gracias a Dios. Qué rico que ustedes estén ahí súper conectados con Candela 95.1. Escuchándose todos los éxitos de fin de semana. Llega Silvana Cano a acompañarlos. Silvanita, Silvanita, por aquí ando. Saludito especial para Walter Fox, que está por ahí conectado con nosotros a través de www.candelaestereo.com. Y recuerden que el WhatsApp Candela es 316-470-4083 para que ustedes me reporten sintonía, me digan Silvanita, mire lo que andamos haciendo con la familia Candela, porque la familia Candela es la más grande de Colombia. 11:16, llega Romeo Santos, este chocorramito, ¿cuál es? Con esta buena bachatica, Maleo, fin de semana Candela. Chao, chao.

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0: 11:37, a esta hora avanzamos y qué buena música, ahí estaba Antonio Aguilar. En este lunes, inicio de semana de Ave María, con esas canciones, uno no sabe si desayunar, si almorzar o si servirlo de una vez. Vámonos a WhatsApp a saludar a toda nuestra familia Candela. Hola, mi amor, buenos días, ¿cómo amaneció mi querido Walter Fox?
1: Pues mamita, Silvanita Cano, mamita, reportando sintonía desde las carreteras del Tolima, rumbo a Cartago.
0: ¿Cómo?
1: Aquí andando en motico, bien rico, bien delicioso, y escuchándolos a través de Radio Garden, que es una aplicación donde se puede escuchar también a nivel mundial, Candela 95.1. Saluditos, Walter Fox, los acompaña a esta hora también de reporte de sintonía total. Saludos para todos los oyentes de la familia Candela. Besitos y abrazos rompecostillas. Besotote inmenso, mamita, para Silvanita Cano. Ave María, seguimos rodando. Chao.
0: Chao, mi amor. Gracias por hacer parte de la familia Candela. El reportecito de sintonía, vea, desde las calles del Tolima. Ese hombre se está dando un paseo. Un paseo, pero gigantesco, mi Liz. Saludito especial para Liz, me dice, y los que madrugamos a trabajar. Ay, mi amor, hay que trabajar. Yo no tuve que madrugar, pero estoy aquí con ustedes. Me toca hasta las 4 de la tarde. Me toca, ¿no? Laborando con ustedes y obviamente escuchando los mejores éxitos. Buenos días.
2: Silvanita, Silvanita, feliz mañana, reportando sintonía desde mi lugar de trabajo. Mi amor, póngase una canción para los dos.
0: Mi vida.
2: Infieles de Aventura.
0: Uy, qué fuerte esa canción, Los Infieles de Aventura, Ave María. Ahora en música a domicilio, mi vida. Usted me manda notica de voz después de las 12 del día. Me dice, Silvana, prográmese esta canción para los dos, Infieles de Aventura. Ah, y yo se la programo de una. Arnold. Arnold. Jorge Mario, mi amor, buenos días.
3: Familia Candela, buenos días. Silvana, hágame un favor, niña.
0: Dígame.
3: Que se le acaba de estallar la cédula a mi hijo Santiago Rubio, a nombre de Santiago Rubio. Si alguien la encuentra, puede comunicarse al 321-741-1518.
0: 321-741-1518, una cédula extraviada a nombre de Santiago. Ya sabe, pues, familia Candela, avanzan los éxitos. A esta hora llega Osmar Pérez y... ¡Uy, güey, madre! Póngale en volumen, pues, porque esto es severo. Severo play, como dicen por ahí.

0: 8:51, avanzamos en esta mañana de Solo Éxitos, Éxitos Candela, y por aquí está el saludito especial para Julio, mi amor.
1: Hola, Simbalita, muy buenos días, acá reportando sintonía, como siempre, que el Señor la bendiga.
0: Amén.
1: Hay un saludo ahí para...
0: ¿Para quién?
1: El trabajador, Arial, alias el Paraco, que no hace nada, mamá gallo todo el día.
0: Ay, Julio, ¿cómo así que...? Ay, ese paraco, sí, no. Mejor dicho, no digo nada más. Daisy, mi amor, buenos días.
2: Buenos días, Silvana. Feliz fin de semana. Qué programa tan bueno. Para saludar a mis hijos, que se conocen a tu donna y que tienen a mi esposo, que se acerca en el barrio Solano, Los Ángeles. Toda mi familia, la reina de Javier, Antonio, Eliana, Luis Mari, Marta Aurelia, Barrio Limonal y Mara Aurelia. Dios los bendiga, ya comparto la familia. Candela, Candela, solo hijos.
0: Daisy sí que tiene familia.
2: Qué bonito programación.
0: Daisy sí que tiene familia. Y es que la familia Candela es tan grande que en este momento me voy a saludar a las personitas de Roldanillo, de la Tierra Blanca. Me dicen, buenos días, compañera. Saludo a la ramada de Jorge Quintero en Tierra Blanca, Roldanillo. Que por allá, adivinen quién está por allá. Adivinen quién está por allá. Yo creo que ustedes deben de saber. Julián Aguirre está por allá y en este momento saludito especial para él y para toda su gallada. Por eso avanzamos con los éxitos. Llega Caricias Prohibidas de Viti Ruiz. Recuerden que ahora después de las 12 llega Música a Domicilio, donde usted se puede programar esa canción que tanto le gusta. 316-470-4083 y los acompaña Silvana Cano.

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0: Del mediodía, 5 minutos. Llegamos a Música a Domicilio, donde a ustedes les encanta programar solo éxitos. Su canción favorita a través del WhatsApp 316-470-4083. Vamos a saludar a toda la familia Candela que se va conectando, que se ponen juiciositos a enviar la nota de voz. 316-470-4083. Buenos días, Rubencho.
1: Buenas, buenas, buenas. Yo también hago parte de la familia Candela. Soy del barrio El Llano y quiero escuchar un disco de Lisandro Mesa, Entre Rejas. Gracias. Tengan un buen día.
0: Igualmente, Rubén, de una, ya le programó su domicilio. A ver, ¿quién más anda por aquí conectado que me pide domicilios Candela a esta hora? Buenas.
2: Silvana, muy buenas tardes. Yo escucho Candela. Hoy en Candela.

0: Aguacero en el Gran Combo de Puerto Rico. Que tengas una linda y hermosa y bendecida tarde.
1: Amén.
0: Que Dios te bendiga, Silvana. Besitos hermosos para ti, mi reina preciosa.
1: Besitos, mi vida. Gracias por hacer parte de la familia más grande de Colombia. Notica de voz, vamos por otra notica de voz. Samu.
2: Muy buenas tardes, Silvanita. Para un domicilio. Salud y vida de Daddy Yankee. Si es tan amable. Muchísimas gracias. Una feliz tarde. Yo también hago parte de la familia Candela.
1: Igualmente, mi amor, solo éxitos.
3: Buenas
1: Lorita.
3: Tardes, mi familia Candela, reportando sintonía de Zarzal para una canción. Sí. Tú y la gente de Darío Gómez. Muchas gracias.
1: Ahora sí, nos vamos con estos 4 domicilios Candela. Voy a entregar estos domicilios y luego vuelvo por ustedes, mis amores. Ya saben, 316-470-4083, domicilio entregado Candela.
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0: 12 del día 21, 12:21 minutos. Avanzamos en música a domicilio, donde usted puede pedir esa canción que tanto le gusta a través del WhatsApp Candela 316-470-4083. Me voy en orden, mis amores, ustedes saben que sí.
1: Igualmente. Hola, Silvanita, buenas tardes.
0: Hola, buenos días,
1: por
0: buenas
1: favor,
0: tardes.
1: Una canción,
0: todavía.
1: Amor prestado a los hermanos Medina, muchas gracias.
0: Se me corrió la hora. Pero listo, mi vida, ya le queda programado su domicilio. Hola, Isabel, mi amor.
2: Silvanita, buenas tardes, reportando sintonías de Cartago. Hoy lunes festivo, tiene que sonar en Candela, Después de Ti, vallenatico. Yo también hago parte de la familia Candela.
0: Obvio, amor, un vallenatico.
3: Buenas tardes, familia Candela, reportando sintonía desde la ladrillera de Yavisa. Un saludito ahí para el Mocho, para el Enano. Para pedir un domicilio eléctrica en Wisin y Yandel.
0: Uy, qué clásico, un clásico de Wisin y Yandel.
4: Muy buenas tardes, familia Candela. Silvanita, ahí debe sonar. Es Malay. Yo hago parte de la familia Candela, Candela solo éxitos. Y la música.
0: Uy, Daisy se puso la 10 y se programó un clásico del Dr. Alban. It's My Life. Daisy, listo, mi vida. Hasta aquí los domicilios. Vamos a programar estos domicilios y ya volvemos por los otros. Esto es un domicilio entregado de Candela.
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0: 12 del día 38, avanzamos en esto que se llama música a domicilio, donde ustedes pueden pedir esa canción favorita, ese éxito que hace parte de los 95.1, y por qué no, un éxito, un vallenatico, una salsita, un merengue, un clásico como el de Dr. Alban que acaba de sonar, que a ustedes les encanta y me dicen, uy, Silvana, sí, yo ya lo iba a pedir o ya lo había pedido, ya había enviado la notica de voz. Porque es que no solo lo pidió Daisy, lo han pedido varios oyentes que hacen parte de la familia Candela. Aprovecho para saludar a esta hora a Fernando Cano, mi señor padre, que va en el carro conduciendo hacia la casa, mínimo va a ir a almorzar. Qué rico que él pueda almorzar. Yo estoy aquí hasta las 4 de la tarde, que no se le olvide que yo estoy aquí esperando el almuerzo. Gracias. 12:39, avanzamos con los domicilios Candela, vámonos por aquí, notica de voz. Hola, mi amor, buenos días.
1: Mis amores, ya saben,
2: Candela, Candela Cartago, reportando 430. Silvanita, para la más bonita, hoy debe de sonar Los Sabanales, porque hoy es fin de semana. Los Sabanales, y estamos estrenando puente.
0: Estamos estrenando puente.
2: Parte de la familia Candela.
0: El amarillito 430, saludito especial para ti.
3: Taxi.
0: Que hace parte de la familia Candela, de la familia más grande de Colombia. Y él siempre va en sintonía, siempre va en sintonía. Otra notica de voz, buenas, buenas.
4: Buenos días, Silvano, Dios me la bendiga y me la proteja. Yo hago parte de la familia Candela. Quiero que me regale de domicilio Valle del Cauca. Yo hago parte de la familia Candela.
0: Listo, mi vida, ya le programo su domicilio, Candela.
5: Buenas tardes, Candela. Niña Silvana, por favor, me puede complacer.
0: ¿Sí?
5: Hoy lunes debe sonar que me canten en vida del charrito, por favor.
0: Listo, mi amor.
5: Muchas gracias, yo también hago parte de la familia Candela.
0: Ahí
5: que
0: vamos
5: Dios la bendiga, muchacha.
0: Amén,
5: yo también hago
0: mi
5: parte
0: vida
5: de la familia Candela.
0: Amén, mi Anita, amén. Gracias por hacer parte de la familia Candela.
6: Tarde, ¿cómo están?
0: Buenas.
6: Silvana, hoy debe de sonar.
0: Sí.
6: Realízame mis sueños del Binomio de Oro. Reportando sintonía desde por acá de Santa Ana Norte. Buena tarde, familia Candela.
0: Buenas tardes, Olguita. Buena tarde. Espero que se disfruten estos domicilios que les voy a entregar a las 12:41.
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2: 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Son las 12:57 minutos.
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0: Iniciamos una nueva hora de música a domicilio, donde ustedes se programan ese éxito a su gusto. Vamos a ver por aquí noticas de voz. Buenas, buenas, Martica, ¿cómo vamos, mi amor?
1: Domicilio.
0: A ver, otra vez.
1: Buenas tardes, familia Candela, para pedir un domicilio. Así eres tú, de Maelo Ruiz. Muchas gracias.
0: Listo, Martica, ya le programó su domicilio. Por aquí está Nancy. Buenas, buenas.
2: Hola, Silvana. Buenos días. ¿Cómo está?
0: Muy bien.
2: Hoy lunes de día de sonar Corazón de Palo de Luis Alberto Posada. Yo también hago parte de la familia Candela.
0: Listo, mi amor. Ya le programó su domicilio.
3: Hola, buenas tardes, Candela.
0: Buenas.
3: Para pedir la canción Agua que va a caer de Tromboranga.

0: a saludar a las chicas clasificadoras de huevo.
1: ¿A cuáles?
0: Joana, Karen, Julie, Yesenia y yo, Dorita, desde Toro. Gracias.
1: ¡Qué poco, Dora! ¿Y dónde clasifican esos huevos? ¿Dónde clasifican esos huevos? ¿Grandes, medianos, pequeños, colorados, blancos? Dora, cuénteme, a ver, pero ya le programó su domicilio.
2: Pues mira, Candela, buena tarde. Mi domicilio es, en mi mente vivirás, del andariego. Yo también hago parte de la familia Candela.
1: Listo, mi vida, ya les voy a programar su domicilio, Candela. Recuerden que somos cuatro, son cuatro domicilios los que saco. Vuelvo y entro, vuelvo y saco domicilios. Así es, 107. A esta hora llega Maelo Ruiz. Así eres tú, un domicilio entregado de Candela.

0: 1:25, 1:25, avanzamos en música a domicilio, donde usted se puede programar ese éxito que más le gusta, el que más le encanta, el que más le llame la atención, el que usted se quiera escuchar en esta tarde de fin de semana, lunes festivo, y ustedes ahí sintonizados con Candela 95.1. Vámonos al Candeli WhatsApp. ¿Quién anda por ahí conectado a ver a esta hora pidiendo su domicilio juicioso? Buenas, buenas, ¿cómo vamos?
1: Candela, muy buenas tardes. El domingo debe sonar 10 lágrimas de los hermanos Lebrón.
0: Listo, mi amor, ya se lo programo.
2: Muy buenas tardes, Silvana. Para solicitar un domicilio, si es tan amable.
0: Sí.
2: Te amo del grupo Neta. Yo también hago parte de la familia Candela. Que Dios la bendiga.
0: Amén, mi amor. Dios lo bendiga.
3: La Candela, buenas tardes. Para pedir el domicilio, ¿de qué tamaño me quieres? De Vicente Fernández, gracias.
0: Está bien, está bien.
4: Buenas tardes, familia Candela. Para pedir un domicilio, Bad, de Michael Jackson. Gracias.
0: Ellos hacen parte de la familia Candela, voy en orden, no me manden caritas tristes, no me llamen, este celular se pone loco porque ustedes saben que tenemos más de 8,000 personas agregadas, entonces ustedes simplemente esperen su turno, no envíen más caritas porque entre más caritas y cosas envíen, vuelve y se sube el mensajito, la notica de voz. Llega 10 lágrimas de los hermanos Lebrón. A 1:27 en música a domicilio. Esto es un domicilio entregado de Candela.

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1: La familia Candela, soy más Emiliano. Para un domicilio, la canción de Voz Esponja de J Barbie. Gracias.
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0: 1:44, vamos a despedir música a domicilio con estos últimos domicilios, valga la redundancia. Mis amores, ustedes saben que yo trato de que salgan todos los audios. Pero a las 11:55 ya están enviando audios y yo estoy en orden, tratando de que todos salgan, pero es imposible. Así que vámonos con el primero.
1: Buenas tardes, familia Candela.
0: Buenas tardes.
1: Para un domicilio.
0: Sí.
1: Entrega del grupo Nietzsche.
0: Listo, mi amor, entrega del grupo Nietzsche. Vámonos por aquí con Lisette.
2: Buenas tardes, Silvana. Mi domicilio es Sueño de Olvido. Yo también formo parte de la familia Candela.
0: Bueno, mi amor, listo.
3: La familia Candela reportando sintonía. Silvana, hoy debe sonar, Eres Todo en Mi Vida, de Darío Gómez, dedicado a mi mujer, Marcela. Ay, la amo mucho.
0: Ay.
3: Muchas gracias, familia Candela.
0: Listo, mi amor, Harrison, y por aquí Lisette y Sandro, ya se programaron los últimos domicilios de Candela, 316-470-4083. Ese es el WhatsApp Candela, donde ustedes todos los días, de 12 a 2 de la tarde, tienen sus domicilios de Candela. Los últimos domicilios los acompaña Silvana Cano hasta eso más o menos de las 4 de la tarde. Así que en la próxima hora espero full sintonía, saluditos especiales, dónde andan, qué andan haciendo, para yo poder saludarlos a todos. Ahí me disculpan que todos los domicilios no salieron, pero yo trato de que los domicilios salgan y esto es un domicilio entregado de Candela.
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2:16, avanza la programación de Solo Éxitos en la 95.1. Y bueno, por aquí saludito especial a todas las personas que están conectadas con nosotros a través de la radio, a través de www.candelaestereo.com, a través de la dial 95.1, los que van en este momento en el carrito, vía Salento, vía Quimbaya, vía Filandia, los que están de paseíto, puebleando, porque hoy es lunes festivo, qué rico, los que de pronto están tomando choladito ahí en la isleta, o los que también están en el Parque Lineal, los que también en este momento van saliendo de laborar, porque no solamente trabajamos nosotros, no, mi amor, los que están trabajando en las panaderías, en las bombas de gasolina, los que nos escuchan también en los diferentes municipios, en Toro, La Unión, Zarzal, Roldanillo. Y Dylan por aquí me dice, hola, buenas, buenas, un saludo para mi mamá Gloria Elena Vélez Beltrán, para decirle que es una excelente madre y compañera. Así como Dylan, ustedes también pueden enviarme notica de voz o mensaje de texto a través del 316-470-4083. Con ese reporte de sintonía, Silvana, la estamos escuchando de tal negocio, de tal panadería. Estamos en este momento haciendo el sancochito, estoy lavando la moto, estoy cortando el pasto del andén. 2:18, avanzan los éxitos, iniciando Fórmula 5 sin comerciales. Me niegas tanto amor de Pedro Conga en Candela.

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1: 2:33 minutos, 2:33, avanzan los éxitos en Candela. Llega el señor Cristian Nodal, Te Voy a Olvidar, en la Fórmula 5 sin comerciales.

2:46, cambió el reloj. Ahí estaba, No vale la pena enamorarse. Y esa canción tiene mucha, pero mucha candela. O dígame si no vale la pena enamorarse. Eso, mejor dejémoslo así. Saludito especial a esta hora para Johnny Hermena, mi gran amigo. Conectadísimos con nosotros. ¿Usted con quién anda, Johnny? También un saludito especial para Niche Flow. Niche Flow en Roldanillo Valle. Un gran barbero de esa zona. Saludito especial también para Doña Claudia. Doña Claudia, saludito especial para usted. Para Embusté, que está ahí en Cholados Alan en la isleta, preparando los choladitos a esta hora con este calor. Mire a ver, mija, si se manifiesta, Ave María. También un saludito para Luz Marina Marín. Hola, Silvana, ¿cómo estás? Desde Casa Salomé y demás. Un saludo para Camilo y Tati en La María pintando el rancho. Ay, mándenme en fotico, yo los veo. Buenas tardes, Silvana, los que estamos trabajando construcción. Ole, hoy lunes festivo y trabajan construcción. Saludito a Pez, un saludito para Pez. Patricia Toretto también conectada con nosotros. Hola, familia Candela, un saludo para mi esposo José de Jesús Gil Romero, para decirle que es un excelente compañero de vida y que lo quiero mucho. Ojalá nunca cambie. Atentamente tu mujer, Gloria Elena Vélez. Ay, no, ustedes son muy, pero muy románticos, la verdad. Me encanta ver ese amor de todo mundo. Pero vea, aquí llega las Ketchup. A Cereje, ja, deje. 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

0: 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Son las 3 de la tarde, 5 minutos.
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0: Volvió el dolor de Binomio de Oro, pero en este momento, en esta canción, Volvió el dolor es interpretada por el reconocido cantante de vallenato Giancarlo Centeno. Ahí hacía parte de la agrupación Binomio de Oro. Es la voz líder, obviamente, fue el encargado de darle ese sentimiento característico a este tema. Y segunda voz y coros por parte de Jorge Celedón. Estos dos grandes artistas, pero uno de ellos va a estar en la Feria de Cartago. La Feria de Cartago del 1 al 9 de agosto. Y Jorge y Giancarlo Centeno va a estar en Zaragoza, porque eso ya se hizo público. Giancarlo va a ser el artista que va a llegar a Zaragoza, donde la gente baila y goza. Por no decir lo otro, 3:15 minutos. Avanzan los éxitos en Candela. Saludito especial para Lorenita. Vamos a ver qué nos dice esta chica por acá.
1: Familia Candela. Fiel sintonía para desearle un saludo a mi niña hermosa, mi chiquita, que después de 14 años de tenerla fuera de mi casa, la tengo de nuevo conmigo.
0: Uy, qué dicha.
1: La amo, mi princesa hermosa. Así tenga los años que tenga, sigue siendo mi bebé.
0: Obvio.
1: Te amo, mi reina.
0: Divino ese mensaje, Lorena, para tu pequeña, grande, chiquita, como esté, va a seguir siendo su pequeña hermosa. Sebas, buenas tardes, un saludo para mis hijos Evitas y Renata, que los amo mucho, y a mi amorcito, que la amo mucho más. Gracias, pero no me dejó el apellido, no me dijo nada. Sebas, ¿qué? Anderson Machado, que está trabajando juiciosito en este lunes festivo, porque es que no solo yo trabajo. La familia Candela es tan grande, vea, por aquí me dicen, reportando sintonía desde Rovira, Tolima, para pedir un saludito para mi esposa, María Román, mi suegra, mi hija, y para Juan Miguel, que se encuentran en Arabia Risaralda, y hoy estamos trabajando. Muchas gracias, familia Candela. Ahí me mandó el videíto haciendo obra blanca. María Isabel, buenas tardes. Listo, María Isabel, eso es un comunicado. Entonces mañana en la mañana tenemos un programa que se llama No se diga más. Usted llega y envía eso y notica de voz. Tiene desde las 6 de la mañana hasta las 9 para que haga su denuncia, su respectiva denuncia en este medio de comunicación. Candela Solo Éxitos. Avanzan los éxitos de Candela y llega Gillo Zarante, la voz de la salsa con Corazón de Acero. Fin de semana.

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2: 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Llega Materialista y esto lo hace Proyecto 1 en Candela fin de semana.
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2: 3:44, mi familia Candela, me despido, los acompañó Silvana Cano, ya llega el compañerito Fercho a seguir con los éxitos de Candela, llega Pedro Arroyo, tu ausencia. Esto es un éxito más de este fin de semana Candela, lunes festivo. Chao, chao, mis amores, besitos, se portan bien pues.

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Haces mucha descarga de salsa, espectacular, me encanta esa canción. Cachondea. A ritmo de salsa abrimos esta nueva hora de música en Candela 95.1 FM, solo éxitos. Hola, ¿qué tal? ¿Cómo están? Bueno, yo espero que muy bien, de verdad. Gracias por ser parte de la gran familia Candela. Saludito para los que están conectados en esta tarde con este calorcito sabroso. 95.1 grados de temperatura. Candela 95.1 FM, solo éxitos. Está que arde. Con toda la música para ustedes, nuestros oyentes, Candela. En la ciudad de Cartago, en el eje cafetero norte y centro del Valle.

0: Candela, solo éxitos. Aquí están Romeo Santos y Don Omar. Esto se llama Ella y Yo. En esta tarde de lunes festivo con Candela, solo éxitos.
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Dos talentos de la ciudad de Medellín, Karol G y Maluma. Créeme, así se llama esta canción, Créeme. En Candela 95.1 FM, solo éxitos en esta calurosa tarde del lunes festivo, conmemoración de Nuestra Señora de Chiquinquirá. Oiga, 19 festivos en el año, una maravilla. Colombia, el país del mundo, y es verdad, el país del mundo con más días feriados, con más días festivos. Bueno, nos encanta, qué bacano, qué chévere, porque el día festivo es chévere, es bacano, es la posibilidad de descansar, o si hay que trabajar, muchos trabajan solo media jornada, es bacano para compartir en familia, para disfrutar la música de Candela, o para disfrutar una serie, una película, para salir a pasear, para ir a piscina, en fin. A propósito, saludito para todos los que están en piscina, en los balnearios a esta hora de la tarde y que nos sintonizan en diferentes balnearios de la ciudad, de la región. Los que están en su finca particular, en la finca de recreo, de descanso. Saludo a esta hora a través de nuestro WhatsApp, Candela 316-470-4083. Adriana reporta sintonía de Quinchía Risaralda. Diego Fernando también en contacto. Luis, saludo para María Isabel, para Jacqueline, también para Sebas. En fin, ahí están algunos de los oyentes que nos dejan su mensajito a esta hora de la tarde en nuestro Candela WhatsApp. Están algunos de los oyentes que nos dejan su mensajito a esta hora de la tarde en nuestro Candela WhatsApp.

0: un tremendo clásico del merengue con Sergio Vargas. En esta tarde de lunes festivo con Candela Solo Éxitos. Las mujeres son las que ponen el sabor, las mujeres son... Sí, señor, ay María, por Dios, son las 4 de la tarde, 53 minutos, avanza la tarde. Estás escuchando Candela 95.1 FM, Solo Éxito. Saludito para la gente que nos oye a esta hora. Eran Serma Nuevo, en Toro, en La Unión, en Obando, en Zarzal, en Roldanillo, en las diferentes poblaciones del norte del valle, distintas a Cartago, que también hacen parte, por supuesto, de nuestra gran familia Candela.
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1: 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Ya son las 5 de la tarde, 9 minutos.
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Ay, qué bonita es esta vida, de verdad, a pesar de tantas dificultades, de tantas situaciones adversas, de tantos días grises que a veces tenemos que afrontar por diversas situaciones. Bueno, qué bonita es esta vida. 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Aquí está la orquesta de Willy Rosario, anuncio clasificado. Suena la sal.

0: Bueno, la salsa es protagonista en Candela, sin lugar a dudas. Así como los demás géneros musicales que también hacen parte de nuestra programación. Demos una vuelta por nuestro WhatsApp, Candela 316-470-4083. A ver quiénes están por aquí en contacto, quiénes se reportan a esta hora de la tarde. Por aquí está Jaime Salazar, mi hermano. Un abrazo, papá. Conectado con Candela. Solo éxitos en esta tarde. Miguel Pinzón también. Saluditos a la gente que está en los supermercados y que nos escuchan a esta hora de la tarde. En la sección de carnes, en la sección de Fruver, en fin, en diferentes supermercados o autoservicios y que nos sintonizan. Gracias por estar con Candela 95.1 FM, solo éxitos en esta tarde de lunes. A los que vienen en carretera, Operación Retorno, que salieron de paseo este fin de semana y que ya están de regreso a la ciudad o van de regreso a sus diferentes poblaciones, bueno, como siempre, la invitación para que conduzcan a la precaución. Siempre muy, muy, muy pendientes del proceso de conducir, manejar a la defensiva, sin afanes. Y bueno, gracias por también llevarnos ahí en su reproductor musical, en su vehículo, Candela Solo Éxitos.
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0: Aquí está la música de Víctor Manuel para cerrar esta hora de programación musical en Candela.

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Ozuna y Nicky Jam a esta hora de la tarde en Candela Solo Éxito 95.1 FM en este fin de semana. Un abracito y un saludo muy especial para toda la gente que está conectada con nosotros y que se reportan a través de nuestro WhatsApp Candela 316-470-4083. De hecho, Ángela por aquí está reportándose desde la Tierra del Olvido. Saludo para la gente de Quinchía, Risaralda, y un abrazo muy especial para la gente que nos oye a esta hora en el sector del Prado, aquí en la ciudad de Cartago.

0: Así avanza esta tarde de lunes festivo, un lunes que no aparece registrado como festivo en el calendario, pero que bueno, surgió como festivo en esta temporada 2026 y que lo estamos disfrutando seguramente al máximo. Saludito para la gente de Combia en Pereira, a esta hora en sintonía. Saludo para Jaime Salazar una vez más. Saludos, papá. Un abrazo a nuestros oyentes en Anserma Nuevo Valle. Saludos, gracias por ser parte de la familia Candela y por supuesto a todos ustedes aquí en los diferentes sectores de la ciudad. Recuerden que mañana muy temprano estará Duber de J. Tavares y Diego Armando Tazama en No Me Diga Más, para que inicien el día muy bien informados, como siempre, desde las 6 de la mañana. 6 de la tarde, 36 minutos. Seguimos, más éxitos en Candela 95.1 FM.
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1: Bueno, familia, me voy despidiendo de este turno de lunes festivo. Con la música del grupo Niche, ya viene Diego Tazama para seguir acompañándoles en esta noche. Como siempre, llevándoles mucha música, muchos éxitos. A través de la frecuencia más caliente y encendida, 95.1 FM. Soy Fercho Castañeda, orgullosamente paisa y feliz de pertenecer a la familia Candela. Chao, nos escuchamos en una próxima oportunidad.

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2: 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Son las 6:52 p.m.
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